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0: 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Son las 6:04. 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En este momento, la temperatura, 29 grados. 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
3: Nuestra mayor gloria no está en no caer nunca, sino en levantarnos cada vez que caemos. La alegría, cuanto más se gasta, más queda.

0: Ante todo, debéis guardaros de las sospechas, porque este es el veneno de la amistad. San Agustín de Hipona.
1: 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Son las 6:34.
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1: En este momento, la temperatura, 28 grados. 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
3: Cuando estás inspirado por algún propósito, por algún extraordinario proyecto, los pensamientos rompen las barreras. La mente trasciende sus limitaciones, la conciencia se expande en todas las direcciones y te encuentras en un nuevo mundo maravilloso. Las fuerzas, las facultades y los talentos dormidos cobran vida. En ese momento te das cuenta de que eres mucho más grande de lo que jamás hubieras soñado.
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0: Ama y haz lo que quieras. De una vez por todas, una pequeña regla está hecha para ti. Ama y haz lo que quieras. Si estás en silencio, hazlo con amor. Si castigas, hazlo con amor. Haz que la raíz del amor esté contigo. De tal raíz, solo puede venir bondad. San Agustín.
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0: 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Son las 7 con un minuto. 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En este momento, la temperatura, 27 grados. 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
3: Los malos hábitos son como una cama cómoda, fácil de entrar pero difícil de salir.

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0: El momento, la temperatura, 27 grados. 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
1: Encuentra el lado positivo a todo lo que hagas. Hay deberes u obligaciones que, aunque a todos a veces no nos gustan, debemos hacerlos, ya que son necesarios para nuestra vida. Por eso no debemos tener sentimientos negativos hacia ellos, ya sea el estudio o el trabajo. Estemos donde estemos, estos nos hacen crecer como personas.
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1: Ama y haz lo que quieras. De una vez por todas, una pequeña regla está hecha para ti. Ama y haz lo que quieras. Si estás en silencio, hazlo con amor. Si castigas, hazlo con amor. Haz que la raíz del amor esté contigo. De tal raíz, solo puede venir bondad. San Agustín.

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0: La medida del amor es amar sin medida. San Agustín de Hipona.
1: 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Son las 8:32. En este momento, la temperatura, 24 grados. 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
2: Aprende a valorarte y sentirte cómodo con quien eres. El conocimiento de tu propio ser te llevará a aceptar tus defectos, así como tus virtudes, tus fortalezas y tus flaquezas, tus limitaciones y tus capacidades. Es importante que te aceptes, nunca llegarás a ser perfecto porque nadie lo es. Simplemente debes tener la capacidad de cambiar aquello de ti que no te hace feliz, desde el amor, la comprensión y la aceptación. Debes estar orgulloso de tus cualidades positivas, ser amable y cálido contigo mismo y aprender a respetarte. Así será sencillo sentirte feliz y satisfecho.
1: ¡Qué bendición tenemos de poder amar aún con miedo! De poder perdonar sin haber recibido la disculpa. De haber fallado, aprendido y tratar de nuevo. ¡Qué bendición tenemos de despertar otro día y empezar otra vez! 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

Ama y haz lo que quieras. De una vez por todas, una pequeña regla está hecha para ti. Ama y haz lo que quieras. Si estás en silencio, hazlo con amor. Si castigas, hazlo con amor. Haz que la raíz del amor esté contigo. De tal raíz, solo puede venir bondad. San Agustín. 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

0: da lo que tienes para que merezca recibir lo que te falta. San Agustín de Hipona.
1: 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Son las 9:01. 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

0: En este momento, la temperatura, 24 grados. 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

0: Si quieres conocer a una persona, no le preguntes por lo que piensa, sino lo que ama. San Agustín de Hipona.
1: 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En este momento, la temperatura, 23 grados. 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
2: La seguridad sin libertad se llama prisión. Benjamin Franklin.
1: Todas las amistades comienzan como extraños, y todos los logros comienzan con incertidumbres. No olvidemos que al final, los pequeños pasos siempre vencerán a los grandes miedos. 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
7: Hola, hola, bienvenidos. ¿Cómo están? Estamos hoy en un nuevo episodio de Ya Oíste. Hoy les traigo un tema muy interesante, poco conocido, que incluso yo al momento de investigar, la verdad me quedé con muchísimas dudas. Y tener el privilegio el día de hoy de poder contar también con un especialista en el área es algo que, wow, o sea, definitivamente vamos a aprovechar y vamos a sacar todas esas duditas. Es un tema que, pues no creo que muchos hemos escuchado, yo me incluyo en esa parte, es la lucidez terminal. Pero para yo no quitarle la palabra a nuestra querida invitada, a nuestra querida doctora Adriana Baltasar Bastidas, una especialista en geriatría y cuidados paliativos. Bienvenida, doctora, ¿cómo se encuentra?
8: Muchas gracias, muy contenta, muy feliz de poder estar aquí el día de hoy para compartir este tema que me gusta mucho, me apasiona y creo que es importante que lo conozcamos.
7: Pero antes que nada, me gustaría que nos explicara un poquito a qué se relaciona o qué es la lucidez terminal, porque yo me imaginaba una cosa y ya cuando leí, pues era completamente otra.
8: Claro, mira, la realidad es que la lucidez terminal es un episodio súbito, inesperado de claridad mental y como de un aumento súbito de energía en un paciente que ya está en el contexto de una enfermedad terminal, ya en una situación pues al final de la vida o previo a la muerte. Este episodio pues es súbito, dura generalmente un periodo muy corto de tiempo y lo importante es que se presenta una conexión como muy inesperada, muy súbita, pero a la vez relevante tanto para el paciente como para quienes lo rodean, ¿no?
7: Claro.
8: Imaginémonos, la situación de lucidez terminal es cuando yo tengo a un ser querido, a un, pues sí, vaya, un enfermo, un ser querido que ya tiene una enfermedad pues muy avanzada, en un estadio terminal prácticamente, que ya sabemos que quizá el final se acerca,
7: okay,
8: que ya tiene cierto grado de desconexión con su entorno, que quizá ya no logramos entablar una conversación con él, ya no nos contesta quizá nuestras preguntas, ya no nos pide alimento, líquido, etcétera, y de repente de manera súbita, tiene un rush de energía, tiene otra vez entabla una conversación, otra vez logra comunicarse con nosotros, nos pide alimentos, nos pide un refresco, nos pide algo que antes ya no hacía.
7: Ya no.
8: Eso es la lucidez terminal.
7: Estaba viendo que en este tipo de situaciones, pues lo impactante es para la persona también que lo está acompañando, ¿no? Porque creo que piensa que todo volvió a la normalidad, ¿no? Entonces yo creo que ahí es un tema pues delicado, en el aspecto en el que, pues, claro, ¿quién no quisiera ver a su familiar volver otra vez a hacer sus actividades, que salga de esa enfermedad? Pero lo que estábamos leyendo y lo que estamos platicando, doctora, es que a veces pues es cuestión solamente de horas o de días, ¿no?
8: Exacto. Generalmente cuando nos enfrentamos a un episodio de lucidez terminal, nos está indicando que seguramente el final ya se acerca. Una realidad es que es imposible predecir cuánto tiempo nos queda de vida. Claro. No hay forma, no hay alguna forma que con certeza nos ayude a esto, ¿no? Si bien hay algunos factores pronósticos y algunos puntos, a lo mejor parámetros de laboratorio, parámetros clínicos, etcétera, que nos orientan a que el final ya se acerca, la realidad es que muchas veces los pacientes no se comportan como en los libros y pues desafían, ¿no?, a estos pronósticos. A veces el fallecimiento puede ocurrir pues en las siguientes horas, en los siguientes días, 7 días, o a veces no. A veces los pacientes pues desafían esas posibilidades y lo que pareciera ser un episodio ya de lucidez terminal, pues no, resulta que fue simplemente una lucidez paradójica, se llama, cuando,
7: okay,
8: cuando ya no es, no ocurre la muerte de manera inmediata, ¿no?, sino que a lo mejor presenta esta lucidez y el fallecimiento puede ocurrir en meses incluso.
7: Pero ahora, por ejemplo, doctora, estábamos hablando de enfermedades terminales, ¿no? Uh-huh. Y hay, por ejemplo, una estadística, perdón, de la edad en la cual se presenta más este tipo de lucidez terminal.
8: Sí, generalmente se ha observado que predomina en pacientes ya adultos mayores, en

0: pacientes geriátricos, y específicamente se empezó a observar este fenómeno en pacientes con enfermedades neurodegenerativas, como
1: Okay.
0: que, como las demencias, la enfermedad de Alzheimer, la demencia vascular, las demencias mixtas, otro tipo de condiciones ya de deterioro cognitivo. En estos pacientes como tal se empezó a observar los cuadros de lucidez terminal. Por lo tanto, pues es más frecuente que un paciente presente lucidez terminal ya en edades avanzadas, ¿no? Estamos hablando 80 años o más. En realidad, cualquier paciente que presente una enfermedad terminal propiamente, llámese un cáncer en un estadio avanzado, una insuficiencia orgánica, por ejemplo, una falla cardíaca, una enfermedad renal crónica, una enfermedad hepática avanzada, etcétera. Cualquier paciente que se encuentre en esa situación de terminalidad o al final de la vida puede presentar un episodio de lucidez terminal, aunque pues se ha observado o se ha descrito con mayor frecuencia en pacientes mayores con demencia.
1: En la parte psicológica o emocional, ¿cómo es que lo estudian o lo abarcan? Porque creo que es un poquito más lo vemos en físico, ¿no? Que me
0: Claro.
1: duele algo, tengo malestar, pero ¿cómo? O sea, esa es una parte muy interesante, doctora.
0: Fíjate que en el ámbito de los cuidados paliativos, que es como mi área de especialidad, además de la geriatría, realizamos una evaluación de varias esferas del individuo, ¿no? De la persona. Una esfera biológica, que estamos hablando justo de los síntomas físicos, el dolor, náusea, vómito, sueño, etcétera. Los síntomas emocionales o psicoemocionales, que estamos hablando ahí de cómo afronta su diagnóstico, cómo afronta una pérdida, posibilidad de trastornos de ansiedad, de depresión, incluso el duelo anticipado, ¿no? De
1: Claro.
0: saberse perdiendo su estado de salud. Y también abordamos la esfera espiritual, que muchas veces en la medicina pues difícilmente la abordamos, ¿no? Y en cuidados paliativos sí es súper importante realizar el abordaje de esas creencias que tiene el paciente, ¿no? Si es una persona que se considera espiritual, si tiene alguna creencia, alguna religión.
1: Okay.
0: Espiritualidad va mucho más allá de la religión,
1: Claro.
0: pero bueno, es como una esfera muy importante también que evaluamos. Y ahí pues vaya en el aspecto psicológico o emocional, es donde pues vamos indagando este tipo de síntomas, ¿no? Si el paciente presenta algún cuadro de depresión, compatible con depresión, con ansiedad, con este duelo anticipado, ahí es donde nos vamos dando cuenta y pues por supuesto, al darnos cuenta, logramos integrar un diagnóstico y dar un tratamiento en esa situación.
1: Antes de terminar, doctora, a mí me gustaría que, pues, no sé qué mensaje para todos aquellos que están en el sector de salud, porque es un tema, como bien dijimos, que no muchos tienen el privilegio de poderlo ver personalmente o de saber qué les puede dejar a esas personas que están en el sector médico y a las personas que están fuera de.
0: Yo creo que muy importante, no olvidemos que los cuidados paliativos se deben de brindar de una manera oportuna por un equipo. Paliativos no es nada más una persona, el paliativista es un equipo de el médico, enfermería, psicología, nutrición, vaya, somos un equipo de varios integrantes que nuestro objetivo es siempre acompañar y aliviar síntomas, ¿no? Aliviar síntomas físicos, emocionales, espirituales, este sufrimiento, para dar confort, para dar calidad de vida, calidad de muerte también. Y creo que un punto bien importante es que como profesionales de la salud, nadie nos enseña a afrontar la muerte. Esa es la realidad. Tal vez los que estamos en el área de paliativos lo sabemos hacer,
1: Claro.
0: pero en medicina nos enseñan a curar, siempre a curar. Y pues no siempre podemos curar
1: Curar.
0: alguna enfermedad. Y es importante que cuando ya no podemos curar, entonces siempre acompañemos, siempre busquemos dar confort, calidad de vida, aliviar síntomas, acompañar. Eso es la clave. Es un tema delicado, pero muy bonito y creo que se presta reflexión.
1: Así es, y pues muchísimas gracias. Esperemos verla aquí de nuevo, doctora. Y gracias a todos los que se quedaron hasta esta parte del podcast. Nos vemos en el siguiente episodio. Gracias, doctora. Y hasta pronto. Yo soy Génesis Sainz. Esto fue un episodio más de Ya Oíste. Adiós.
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Ama y haz lo que quieras. De una vez por todas, una pequeña regla está hecha para ti. Ama y haz lo que quieras. Si estás en silencio, hazlo con amor. Si castigas, hazlo con amor. Haz que la raíz del amor esté contigo. De tal raíz, solo puede venir bondad. San Agustín.

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0: En este momento, la temperatura, 22 grados. 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
1: El que tiene un porqué para vivir puede soportar casi cualquier cómo. En el dolor hay tanta sabiduría como en el placer. Ambas son las dos fuerzas conservadoras de la especie. Friedrich Nietzsche.
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1: Las lágrimas son la sangre del alma. San Agustín de Hipona.
0: 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Son las 10:33. En este momento, la temperatura, 23 grados. 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
2: El carácter está más determinado por la falta de experiencia que por aquellas que uno ha tenido. Hablar mucho sobre sí mismo también puede ser un medio para ocultarse a sí mismo. Friedrich Nietzsche.
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Ama y haz lo que quieras. De una vez por todas, una pequeña regla está hecha para ti. Ama y haz lo que quieras. Si estás en silencio, hazlo con amor. Si castigas, hazlo con amor. Haz que la raíz del amor esté contigo. De tal raíz, solo puede venir bondad. San Agustín.

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1: La gracia divina es siempre buena y por ella se transforma en hombre de buena voluntad, el que fue de mala voluntad. San Agustín.
0: 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Son las 11:03.
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0: En este momento, la temperatura, 22 grados. 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
1: Toda credibilidad, toda buena conciencia, toda evidencia de la verdad, viene de los sentidos. Friedrich Nietzsche.

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1: La gloria es la fama frecuente con alabanza de alguien. San Agustín.
0: 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Son las 11:33. En este momento, la temperatura, 21 grados. 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

Ama y haz lo que quieras. De una vez por todas, una pequeña regla está hecha para ti. Ama y haz lo que quieras. Si estás en silencio, hazlo con amor. Si castigas, hazlo con amor. Haz que la raíz del amor esté contigo. De tal raíz, solo puede venir bondad. San Agustín.

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1: La gloria es la fama frecuente con alabanza de alguien. San Agustín.
0: 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Son las 12:06. 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En este momento, la temperatura, 21 grados. 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
2: Mejor es callar y que sospechen de tu poca sabiduría que hablar y eliminar cualquier duda sobre ello. Abraham Lincoln.

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1: Conocemos en la medida en que amamos. San Agustín de Hipona.
0: 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Son las 12:30. 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En este momento, la temperatura, 21 grados. 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
2: Algunas personas nunca aprenden nada, porque todo lo comprenden demasiado pronto. Alexander Pope.

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1: La paz es un bien tal que no puede apetecerse otro mejor ni poseerse otro más provechoso. San Agustín de Hipona.
0: 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Es la 1:03. 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En este momento, la temperatura, 20 grados. 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
2: El verdadero viaje de descubrimiento no consiste en buscar nuevas tierras, sino en ver con nuevos ojos. Marcel Proust.

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1: El amor es una perla preciosa que, si no se posee, de nada sirven el resto de las cosas. Y si se posee, sobra todo lo demás. San Agustín de Hipona.
0: 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Es la 1:31. 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En este momento, la temperatura, 19 grados. 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
2: El coraje no es la ausencia de miedo, sino el juicio de que algo es más importante que el miedo. Ambrose Redmond.
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1: La medida del amor es amar sin medida. San Agustín de Hipona.
0: 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Son las 2:02. 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En este momento, la temperatura, 18 grados. 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
2: Incluso si no estás en el camino correcto, serás atropellado si te quedas sentado. Will Rogers.

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1: Conócete, acéptate, supérate. San Agustín de Hipona.
0: 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En este momento, la temperatura, 18 grados. 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
2: Perdona siempre a tus enemigos, no hay nada que les enfurezca más. Oscar Wilde.
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1: Ama y haz lo que quieras. Si callas, callarás con amor. Si gritas, gritarás con amor. Si corriges, corregirás con amor. Si perdonas, perdonarás con amor. Frases de San Agustín de Hipona sobre el amor.

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0: En este momento, la temperatura, 18 grados. 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
1: Los celos cierran una puerta y abren dos. Samuel Palmer.

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1: Ama y haz lo que quieras. Si callas, callarás con amor. Si gritas, gritarás con amor. Si corriges, corregirás con amor. Si perdonas, perdonarás con amor. Frases de San Agustín de Hipona sobre el amor.

0: 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Son las 3:29. 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En este momento, la temperatura, 17 grados. 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
1: Orientar tu vida con una actitud positiva te dará el ingrediente de la alegría y la seguridad de que vale la pena vivir.

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0: que no tiene celos no está enamorado. Frases de San Agustín de Hipona sobre el amor.
1: 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En este momento, la temperatura, 17 grados. 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
2: El crédito es un gran recurso cuando se usa con inteligencia y madurez, y si no, cava la tumba de cualquiera.

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0: La medida del amor es amar sin medida. Frases de San Agustín de Hipona sobre el amor.
1: 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Son las 4:43. La vida está hecha de pequeñas decisiones. Aprovecha las buenas y así tendrá sentido. 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En este momento, la temperatura, 17 grados. 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
2: Las faltas no nos pierden, nos pierde el modo de portarnos después de cometerlas. Madame de Lambert.
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0: Candel. Son las 5:13. 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En este momento, la temperatura, 17 grados. 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
1: Para mí, la más fuerte de todas las realidades es el amor entre padres e hijos. Metternich.

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1: Dios no manda cosas imposibles, sino que al mandar lo que manda, te invita a hacer lo que puedas y pedir lo que no puedas y te ayuda para que puedas. Frases de San Agustín de Hipona sobre la fe.
0: 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Son las 5:50. El que menos necesita del mañana es el que avanza con más gusto hacia él. El futuro depende solo de lo que se hace en el presente. 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En este momento, la temperatura, 17 grados. 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
2: Caminemos juntos y miremos en la misma dirección para alcanzar nuestra propia felicidad sin perder nuestra individualidad.
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0: quien no ha tenido tribulaciones que soportar es que no ha comenzado a ser cristiano de verdad. Frases de San Agustín de Hipona sobre la fe.
1: 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Son las 6:22. 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

0: En este momento, la temperatura, 16 grados. 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
1: Para las cosas grandes y arduas, se necesitan combinación sosegada, voluntad decidida, acción vigorosa, cabeza de hielo, corazón de fuego y mano de hierro. Jaime Balmes.

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aprueba a los buenos, tolera a los malos y ámalos a todos. Frases de San Agustín de Hipona sobre la fe.

0: 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Son las 6:56. 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En este momento, la temperatura, 17 grados. 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
1: Si no es por ti, ¿por quién? Si no es ahora, ¿cuándo? Emma Watson.

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0: Dios lo que más odia después del pecado es la tristeza, porque nos predispone al pecado. Frases de San Agustín de Hipona sobre la fe.
1: 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Son las 7:31. 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

0: En este momento, la temperatura, 17 grados. 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
1: Pon tus palabras en acción y no permitas que tu lengua diga torpezas. Emerson.

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0: El hombre no reza para dar a Dios una orientación, sino para orientarse debidamente a sí mismo. Frases de San Agustín de Hipona sobre la fe.
1: 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Son las 8:11. Así como hay aves que cruzan el pantano sin ensuciar sus plumas, existen hombres y mujeres que no ensucian su dignidad al cruzar por el lado turbio de la vida. 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

0: En este momento, la temperatura, 19 grados. 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
1: Aquel que es demasiado precavido, realiza muy poco en la vida. Schiller.
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0: La oración es el encuentro de la sed de Dios y de la sed del hombre. Frases de San Agustín de Hipona sobre la fe.
1: 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En este momento, la temperatura, 22 grados. 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
2: No hay otra educación como la adversidad. Disraelí.

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nadie niega a Dios, sino aquel a quien le conviene que Dios no exista. Frases de San Agustín de Hipona sobre la fe.

0: 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Son las 9:20. En este momento, la temperatura, 24 grados. 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
1: Correr el hombre debe, y con brío hacerse grande por la ambición. León Tolstoy.
0: No desees que la vida sea más fácil. Desea tú ser mejor, porque las metas y los sueños no se logran bajándolos, sino aumentando tu esfuerzo para alcanzarlos. 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
0: 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Son las 9:52. 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En este momento, la temperatura, 24 grados. 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
2: Si tienes un objetivo y quieres perseguirlo, recuerda, la edad no es un factor limitante. La frontera entre perder y ganar suele separarla la actitud. Recuerda que la esperanza es el alimento más rico para el alma.

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Dios que te creó sin ti no te salvará sin ti. Frases de San Agustín de Hipona sobre la fe.

0: 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Son las 10:29. En este momento, la temperatura, 26 grados. 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
1: Aquel que se ama a sí mismo no tiene rival alguno. Benjamín Franklin.
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El poder espiritual del sacramento. Los ministros orgullosos han hecho sus cuentas con el diablo, pero el don de Cristo, que es puro y pasa a través de ellos, no se contamina con esto. El poder espiritual del sacramento es, en efecto, como la luz. Es puro y es recibido por aquellos que deben ser iluminados, y no se hace menos luminoso aunque pase a través de ministros impuros. San Agustín. Esther Méndez.

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1: ¿Quién eres?
2: Tanto busqué

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1: Gozar es unirse a una cosa por sí misma. San Agustín.
0: 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Son las 11:04.
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0: En este momento, la temperatura, 26 grados. 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
4: Todos quieren aprender, pero ninguno está dispuesto a pagar el precio. Juvenal.

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1: Creo para comprender y comprendo para creer mejor. Frases de San Agustín de Hipona sobre la fe.
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0: En este momento, la temperatura, 28 grados. 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
10: Aquel que hace el bien desinteresadamente, sin interés al elogio y a la recompensa, al final de cuentas, tendrá ambas cosas. William Penn.
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1: El poder espiritual del sacramento. Los ministros orgullosos han hecho sus cuentas con el diablo, pero el don de Cristo, que es puro y pasa a través de ellos, no se contamina con esto. El poder espiritual del sacramento es, en efecto, como la luz. Es puro y es recibido por aquellos que deben ser iluminados, y no se hace menos luminoso aunque pase a través de ministros impuros. San Agustín.

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0: 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Son las 12:18.
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0: En este momento, la temperatura, 29 grados. 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
1: Nuestra recompensa se encuentra en el esfuerzo y no en el resultado. Un esfuerzo total es una victoria completa.

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0: Todo el que cree, piensa. Porque la fe, si lo que cree no se piensa, es nula. Frases de San Agustín de Hipona sobre la fe.
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1: En este momento, la temperatura, 29 grados. 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
2: La voz interior me dice que siga combatiendo contra el mundo entero, aunque me encuentre solo. Me dice que no tema a este mundo, sino que avance llevando en mí nada más que el temor a Dios.
1: Un amigo no caminará detrás de ti, esperando a que lo guíes. Tampoco caminará delante, esperando a que lo sigas. Estará a tu lado, acompañándote, como tú lo estarás de él. 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

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El poder espiritual del sacramento. Los ministros orgullosos han hecho sus cuentas con el diablo, pero el don de Cristo, que es puro y pasa a través de ellos, no se contamina con esto. El poder espiritual del sacramento es, en efecto, como la luz. Es puro y es recibido por aquellos que deben ser iluminados, y no se hace menos luminoso aunque pase a través de ministros impuros. San Agustín.

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0: persistirá la verdad aunque el mundo perezca. Donde no hay caridad, no puede haber justicia. Frases de San Agustín de Hipona sobre la fe.
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1: En este momento, la temperatura, 29 grados. 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
3: Solo en la aventura algunas personas tienen éxito en conocerse a sí mismas, en la búsqueda de sí mismas. André Gide.

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0: 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Son las 2:01.
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0: En este momento, la temperatura, 31 grados. 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
17: Dicen que soy héroe, yo débil, tímido, casi insignificante. Si siendo como soy hice lo que hice, imagínense lo que pueden hacer todos ustedes juntos.
0: No pienses en todas las desgracias. Aférrate a toda la belleza que permanece en la vida. Cuando nos centramos solo en las cosas negativas, la vida se torna gris. 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
1: El poder espiritual del sacramento. Los ministros orgullosos han hecho sus cuentas con el diablo, pero el don de Cristo, que es puro y pasa a través de ellos, no se contamina con esto. El poder espiritual del sacramento es, en efecto, como la luz. Es puro y es recibido por aquellos que deben ser iluminados, y no se hace menos luminoso aunque pase a través de ministros impuros. San Agustín.

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0: Dad lo que tienes para que merezcas recibir lo que te falta. Frases de San Agustín de Hipona sobre la vida.
1: A toda hora, en Estéreo Mendel, son las 2:38. 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En este momento, la temperatura, 29 grados. 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
1: Las lágrimas son la sangre del alma. La soberbia no es grandeza, sino hinchazón. Y lo que está hinchado parece grande, pero no está sano. Frases de San Agustín de Hipona sobre la vida.
0: 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Son las 3:15. En este momento, la temperatura, 30 grados. 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
2: Un cobarde es incapaz de mostrar amor. Hacerlo está reservado para los valientes.
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1: El poder espiritual del sacramento. Los ministros orgullosos han hecho sus cuentas con el diablo, pero el don de Cristo, que es puro y pasa a través de ellos, no se contamina con esto. El poder espiritual del sacramento es, en efecto, como la luz. Es puro y es recibido por aquellos que deben ser iluminados, y no se hace menos luminoso aunque pase a través de ministros impuros. San Agustín.

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0: 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Son las 3:46. 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En este momento, la temperatura, 30 grados. 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
4: Vive como si fueras a morir mañana. Aprende como si fueras a vivir siempre.

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0: los hombres están siempre dispuestos a curiosear y averiguar sobre las vidas ajenas, pero les da pereza conocerse a sí mismos y corregir su propia vida. Frases de San Agustín de Hipona sobre la vida.
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1: En este momento, la temperatura, 31 grados. 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
3: Ganamos justicia más rápidamente si hacernos justicia a la parte contraria.
1: Con demasiada frecuencia, subestimamos las palabras amables, un oído atento, un cumplido honesto. El más mínimo detalle y acto de cuidado tiene el potencial de cambiar la vida. 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
1: El poder espiritual del sacramento. Los ministros orgullosos han hecho sus cuentas con el diablo, pero el don de Cristo, que es puro y pasa a través de ellos, no se contamina con esto. El poder espiritual del sacramento es, en efecto, como la luz. Es puro y es recibido por aquellos que deben ser iluminados, y no se hace menos luminoso aunque pase a través de ministros impuros. San Agustín.

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1: Es mejor cojear por el camino que avanzar a grandes pasos fuera de él. Pues quien cojea en el camino, aunque avance poco, se acerca a la meta. Mientras que quien va fuera de él, cuanto más corre, más se aleja. Frases de San Agustín de Hipona sobre la vida.
2: Dios no ha creado fronteras. Mi objetivo es la amistad con el mundo entero. Si quieres cambiar al mundo, cámbiate a ti mismo.
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0: Una virtud simulada es una impiedad duplicada. A la malicia une la falsedad. Frases de San Agustín de Hipona sobre la vida.
1: A toda hora, en Estéreo Mendel, son las 5:42. En este momento, la temperatura, 31 grados. 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

Bienvenidos, buenas tardes, bienvenidos a este programa de Estrella de la Mañana. Sean todos bienvenidos a este espacio de fe, de esperanza, de compañía para el corazón. Prepárense para compartir una tarde, bueno, esta hora, ¿no?, de reflexión, de mensajes que puedan iluminar nuestra alma, que sea una oportunidad para renovar la esperanza, para agradecer la vida y acercarnos más al amor de Dios. Y pues agradeciéndoles que nos abran el espacio de su día, ¿verdad? Tu tarde, tu camino, tu trabajo, tu rutina para escucharnos. Agradezco tu compañía y esperando que hoy tengas un maravilloso día, ¿no? Y para cada uno de ustedes. Les saluda Pati Romo, me da muchísimo gusto acompañarlos el día de hoy. Comparto micrófono con mi mamá, Pati Durán. Y bueno, recordándoles que este es un programa del apostolado de Virgen Peregrina a la Familia, un apostolado que busca que crezca la devoción al Santo Rosario en todos los hogares, en las familias, y que volvamos a rezar el Rosario, que no solo sea en los momentos de necesidad, de miedo, ¿verdad?, sino que sea en todo momento, que sea parte del día a día, de la rutina, por así decirlo, como de la rutina de la oración, pero que no se tome como rutina, sino que sea una devoción, ¿ok? Así como a lo mejor de vez en cuando vas a misa entre semana, pues que dices, ay, los martes puedo ir a misa entre semana, muy bien, es parte del plan de la semana, ¿verdad?, de la rutina de la semana, pero eso no quiere decir que se vea rutinario el ir a misa, ¿sí? Sí me sé explicar, ¿verdad? Entonces, el rezo del Santo Rosario, pues queremos que vuelva a los hogares, que los niños aprendan a rezar el Rosario, que sepan decir el Ave María. Mi mamá va a rezar, bueno, fue un tiempo a rezar el Rosario a Guadalupe, y pues en mes de mayo ya ven que se ofrecen flores a la Virgen, y entonces, pues nada, que le tocó niños o niñas que rezaban muy bonito el Ave María. O sea, dice, oye, es que lo rezan muy bien. Y es que hoy es algo sorprendente. Antes era muy mal, qué mal, esta niña no se sabe el Ave María, qué bárbara, cómo no se lo sabe, dónde están sus padres, ¿no? Y hoy, no hombre, hoy es un halago, hoy es algo bello, que siempre lo ha sido, ¿eh? Siempre lo ha sido, pero como cada vez menos se promueve el rezo al Santo Rosario, pues es cada vez más sorprendente los niños que lo rezan, los niños que reconocen un Ave María, ¿verdad? Que no solo los niños que van a hacer su primera comunión y es parte del examen, ¿no? Sino niños pequeños que tú dices, ¡ay, qué padre! O más grandecitos que dices, ¡qué padre! Porque puede ser que no lo sepan, o que se traben, o que no sepan de qué, ni siquiera qué están diciendo, a quién se dirigen, ¿no? Entonces, por eso queremos que se rece o que se renueve esta devoción. Que no se quede ahí en la antigüedad, con las abuelitas, con las bisabuelas, en los velorios. No, sino en una necesidad, no, que sea parte de la devoción, que sea parte de la oración que uno tiene. Y así como les decía, a lo mejor pues no rezas tu rosario diario, pero cuando ves oportunidad, pues lo haces. Ahorita tengo oportunidad de rezar mi rosario porque, no sé, por ejemplo, en mi caso, pues mi hijo está tranquilo, voy a empezar a hacer esta actividad y puedo unirlo con mi rezo del Santo Rosario. ¿Por qué? Porque muchas veces no se puede rezar el rosario así tal cual. Me siento frente al altar, ¿no?, del templo más cercano de mi casa y lo rezo, o simplemente sentarme en mi casa y lo rezo. Muchas veces no se puede lograr ese ideal del rosario. Hay muchas personas que conozco que a lo mejor lo rezan mientras se están alistando para el día. Hay otras personas que conozco que mientras están haciendo ejercicio lo rezan. Se salen a caminar o hasta trotar, correr, y en vez de ponerse audífonos para escuchar el podcast, rezan su rosario. Hay muchas personas también que conozco que en el camino a su casa
rezan el rosario. Entonces, pues yo soy de esas personas también, o sea, a lo mejor en lo que pongo lavadora, en lo que estoy recogiendo, pongo mi bocinota, mi bocina, perdón, y me pongo a rezar el rosario. Porque pues está bien, digo, nos acompañamos y es parte de hacer oración. Del día a día, hacer oración. Entonces, pues de eso se trata, ¿sí? Porque tal vez a veces si nos quedamos solo con la idea de déjame siento y preparo el lugar y prendo el cirio y lo rezo, pues va a ser muy difícil mantener esta devoción. Pero cuando lo integramos, como acuérdense que la oración es un diálogo con Dios, cuando lo integramos con mi vida cotidiana, entonces es más sencillo lograrlo y entonces es pues hasta puedo ver en el día a día lo que Dios me pide y gracias a esta transformación que me hace el rezo del Santo Rosario. Recordemos que a través del rosario pues nuestra Madre Santísima intercede por nosotros, pero es Dios quien obra, es Dios quien transforma nuestros corazones. Nuestra Madre Santísima nos va acompañando y enseñando a escuchar la voz del Espíritu Santo, a coger los dones del Espíritu Santo, etcétera, etcétera. ¿Sí? No le estamos agregando un poder a la Virgen que no tiene y que no pide, sino que estamos dándole honor a lo que ella nos pide a través del rosario, que es acercarnos a nuestro Señor Jesucristo, ¿no? Hacia su mensaje de salvación, de vida eterna. Entonces, Virgen Peregrina te dice, aparte de que tengas tu devoción al santo, al rezo del rosario, transfórmalo en un apostolado. ¿Cómo es esto? Pues invitas a algunas familias

a que peregrinen. Bueno, Virgen Peregrina de la Familia tiene un retablo donde está Nuestra Señora de Guadalupe estampada. Y bueno, pues el tema aquí o el plan aquí de Virgen Peregrina es que justamente el retablo va peregrinando de casa en casa, dependiendo del número de las familias que lo peregrinan, es el número de días que se quedan en las casas. Y ese día que llega a la casa, pues se reza el rosario o se anuncia que aquí está la Virgen y se hace conciencia de ello. Entonces los más pequeños, pues a lo mejor rezan un Ave María, los adultos rezarán su rosario y los adolescentes pues saben que ahí está. Y si se puede, en familia lo rezan todos juntos, y si no, no se angustien. Con que la Virgen sepa que ahí está, más bien con que los miembros del hogar sepa que ahí está la Virgen, van a ver cómo aún con eso, pues se va transformando el corazón de las personas que habitan en los hogares. Entonces, si te interesa ser parte de este apostolado, pues no dudes en meterte a la página de virgenperegrinalafamilia.org, ahí vas a encontrar mucha información. O también puedes mandarnos un mensaje a través del Facebook de Estrella de la Mañana y nosotros te pasamos más información. Y bueno, oigan, pues hoy vamos a platicar sobre Nuestra Madre Santísima. Bueno, específicamente de María, Madre de la Iglesia. Cuando mi mamá me platicó que íbamos a grabar de este tema, me dice, ¿no sientes que acabamos de hablar de esto? Y le digo, sí, no, al inicio del año. Y me dice, no, esa es María Madre de Dios, ¿no? Y dice, esta es María Madre de la Iglesia. Y yo, no, pues sí, siento que acabamos de hablar, tan así que siento que fue a inicios de año. Y dice mi mamá, ay, no, es que va rapidísimo. Y sí, pues sí, va muy rápido el tiempo. Y bueno, pues hoy hablamos de María, Madre de la Iglesia. María, que es invitada por su Hijo a decir un nuevo aquí estoy, un nuevo sí, más convencido y más maduro. A través de su estar al pie de la cruz, madura su experiencia de fe y maternidad, y esto la hace capaz de ir más allá. Desde el principio, el corazón de la Virgen María estaba lleno de interrogantes. Se preguntaba qué podía significar ese saludo que vemos en el Evangelio de San Lucas, ¿no? Las preguntas también surgieron en presencia de Simeón. Este niño será causa de caída y de elevación para muchos en Israel. Será signo de contradicción y a ti misma una espada te atravesará el corazón. Así se manifestarán claramente pensamientos íntimos de muchos. María y José estaban admirados. Bueno, esto es en el Evangelio de Lucas, ¿no? De Simeón. Y luego también en el Evangelio de Lucas, que dice que María y José estaban admirados por lo que oían decir del niño. El aquí estoy de María no es de una vez por todas, sino que crece, va madurando a través de los acontecimientos de la vida, incluidos los de la cruz, junto a la que María está de pie. Aquí, en esta fidelidad lograda, María recibe una nueva visión, una especie de suplemento de la maternidad, hasta el punto de convertirse en madre de la Iglesia. Madre, porque nos regenera en la gracia para que aprendamos a crecer en la medida de Cristo. María es invitada por su Hijo a decir un nuevo aquí estoy, ¿verdad? Un nuevo sí. Como ya decía hace un momento, más convencido y más maduro. La fiesta nos ayudará a reconocer que el crecimiento de la vida cristiana debe fundamentarse en el misterio de la cruz, en la ofrenda de Cristo y en el banquete eucarístico y en la Virgen oferente, ¿verdad? Madre del Redentor y de los redimidos. Y así como María supo estar bajo la cruz sin huir de la fatiga, de la incomprensión y del sufrimiento, así también María, Madre, sabrá estar al lado de cada uno de los que su Hijo ha hecho sus hijos. Esto nos lleva a invocarla como Madre de la Iglesia.
¿Por qué María es madre de la iglesia? Porque su hijo la ha hecho madre de sus hijos. No sé, las personas que no creen que la Virgen María sea madre de Dios ni de la iglesia, no sé si esta parte del evangelio se la brincan. Porque literal, pues sí lo dice la Biblia, ¿no? O sea, lo dijo el mismo Jesús: madre, he aquí a tu hijo, hijo, he aquí a tu madre. O a lo mejor lo ven muy específico a San Juan. Entonces, pues bueno. Pero el punto aquí es que la Virgen María es madre de la iglesia. Y esto significa que es tu mamá y mi mamá espiritual. Porque la iglesia es la familia de los creyentes. La iglesia es el cuerpo de Cristo. Ella cuida, nutre, educa en la fe y acompaña el camino personal de cada miembro de la iglesia. O sea, de ti y de mí, ¿verdad? Y nos lleva hacia Dios. De la misma manera que cuidó a Jesús. Qué bello es eso, ¿eh? De la misma manera, María intercede por mí, por ti, y nos acompaña en las dificultades. Por lo tanto, esta es una verdad, y estoy a punto de decir una verdad que nos hace mucha falta recordar constantemente. Nunca. A ver, yo digo que el siempre y el nunca no existen. Bueno, pero al nivel divino sí existe. Por lo tanto, nunca estás solo. Nunca estás sola en tus problemas. Porque siempre tienes una madre celestial que comprende tus angustias y presenta tus necesidades ante Dios. En este caso, como es divino, como es la madre de Dios, el nunca y el siempre sí existe. Desde que, antes de que nacieras, Dios ya te conocía. Antes de que nacieras, Dios ya te amaba. Ya tenía preparado para ti la vida eterna. Antes de que nacieras en el mundo, porque tú siempre has existido, ¿sí? Y yo también. Entonces, desde siempre, ¿sí? La Virgen María es nuestra madre espiritual. Cuando caemos en este mundo, en este valle de lágrimas, nuestra Madre Santísima, la Virgen María, me cuida, me nutre en la fe, me acompaña en mi camino tan personal hacia Dios. Entonces, yo tengo 34 años y les quiero compartir lo siguiente. Tuve una niñez diferente, pues no tan bonita como lo podría ser, y no por culpa de mis papás, sino por circunstancias, ¿no?, de la vida. Tan es así que mi niñez fue un constante, tuve miedo, la mayor parte del tiempo estaba como en alerta, ¿sí?, por algunas circunstancias que viví. Y entonces en algún momento fui a un retiro de sanación. Me acordé mucho ahora que recibimos al Padre Noé y a Valora, ¿verdad?, que promovían este retiro de sanación. Ojalá te hayas inscrito. Y estaba en este retiro, yo no, en un retiro que se llama Rise Up. Fui a ese retiro y pues estás en un proceso de sanación. Dios te va revelando a través de la oración, a través de las dinámicas que hacemos o a través de la intercesión. Y estaba yo en la intercesión y en parte de mi oración, porque es 3 días, pues sí, la verdad yo tenía como un sentimiento hacia Dios de decir, ¿por qué no detuviste el daño que me hicieron? O sea, ¿por qué permitiste que sucediera? ¿Por qué me dejaste sola? Si era un reclamo que le hacía a Dios y no me había dado cuenta, no había sido consciente hasta ese retiro de que entre en mi corazón estaba ese